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Ventosa con el tiempo en esta mañana. Ventosa en la ciudad, 8 de la mañana, 1 minuto. Bienvenidos, bienvenidas al aire de Mucha Radio 94.7. Andrés Calamaro abre la mañana, todo lo demás también, también. Nos acompaña la temperatura y este lunes está un poquito flojo de papeles, 13 grados. Realmente es una mañana mucho más fría en comparación al fin de hermoso que hemos tenido hasta ayer a la tarde cuando comenzó a desmejorar un poco el tiempo. El cielo está algo nublado, hoy la máxima va a llegar a los 18 grados. Y bueno, la semana hay que arrancarla, así que lo bueno es que tenemos todo el rock argentino para compartir hasta las 14, este equipo que está completo. Nico de Serio es nuestro operador. Mi nombre es Aileen Reich y como siempre, que pare el que tenga frenos, porque nosotros estamos listos para compartir este nuevo lunes acá con todo el rock argentino. 2 minutos pasaron de las 8 de la mañana. Hay que ir bien arriba, ¿eh? Igual Guasones canta Down en Mucha Radio 94.7.

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97, Beatle, en mucha radio 94.7. Gente, feliz primavera. ¿Cómo se va a pasar ese saludo? Feliz primavera, feliz día del estudiante. Hay un montón de efemérides para este 21 de septiembre, así que vamos a estar, por supuesto, saludándonos entre todos. 11 minutos pasaron de las 8 de la mañana. Sigamos compartiendo todos los clásicos del rock argentino. Llega Ciro y Los Persas. Te encontré.

Es Mucha Radio 94.7 y nosotros te vamos a mostrar cómo viene el tránsito, porque en General Paz, hacia el Río de la Plata, hay demoras. Un colectivo de la línea 21, de los largos, los XL, bueno, está detenido entre Beiró y Lope de Vega, sentido Río de la Plata, generando demoras. También hubo un choque en Panamericana, en el ramal Escobar, viniendo desde el norte. Antes de la bajada del kilómetro 50 quedó un auto chocado en el carril central. También están cargados algunos accesos, acceso este, rumbo General Paz, de Lepiane hacia la 25 de Mayo, Camino Negro para ingresar a Puente La Noria. Los trenes vienen bien. Esa es una buena noticia. 8 y 19 de la mañana, el Universal llega a Capanga, a Mucha Radio 94.7.

Chicos, es canción de Día de la Primavera, es canción del Día del Estudiante. Vilma Palma y Vampiros, bye bye. Estás escuchando en Mucha Radio 94.7. Hablemos de esta primavera, de este 21 de septiembre. Digo el Día del Estudiante porque seguramente como los del nivel secundario no están en los colegios, quizás estén pensando en salir a habitar algún parque. Bueno, ¿cómo viene la temperatura? 13 grados en este momento, cielo mayormente nublado. Hay un 10 y un 40% de chances de precipitaciones para la tarde. Y ojo, porque va a estar ventoso durante toda la jornada, principalmente mañana y tarde. Hay alerta amarilla por fuertes vientos. Así que si van a salir, se me abrigan los adolescentes. 8:30 de la mañana, Patricio Rey y sus redonditos de ricota. Me matan limón en Mucha Radio 94.7.

muchacho, perdónenme si estoy cambiando, pero es que me pasa como a la Cenicienta, ¿viste? Nada más que después de la novela.

0: buscados en mucha radio 94.7, pero todo este equipo tiene muchas ganas de acompañarte en el inicio de esta nueva semana, así que quédate compartiendo todo el rock argentino en mucha radio 94.7.
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escucha Radio 94.7 y Fuerza Natural. Estás escuchando cuando faltan 9 minutos para las 9 de la mañana de este lunes. Tenemos data sobre un lunes muy importante que se viene para los argentinos católicos, ¿eh? Porque el lunes 9 de noviembre ya se confirmó la agenda del Papa en Argentina. León 14 va a estar ese lunes 9 en Claypole primero para visitar al pequeño cotolingo Don Orione, y después el lunes 9 de noviembre, 11:30 de la mañana, va a celebrar una misa en el Monumento de los Españoles en Palermo, así que seguramente se espera que sea realmente multitudinaria. No va a ser la única misa, y no estamos hablando de la misa ricotera, estamos hablando de una misa religiosa, por favor. La próxima misa en torno a su visita a la Argentina va a ser justo antes que se despida en Ezeiza, va a ser en Luján el miércoles 11 de noviembre, y de luego de ahí su despedida, así que ya está confirmado el cronograma de la visita del Papa a la Argentina. Sigue Villanos, chao corazón, es mucha radio.

así en Mucha Radio 94.7 suena Charlie García cuando pasó un minuto de las 9 de la mañana. Bienvenidos a una nueva hora en Mucha Radio. En este lunes tan especial, día de la primavera, le damos inicio. Quédate porque en esta hora se viene más de Charlie con Sui Generis, Catupecu Machu, Ciro los Persas, No Te Va a Gustar y muchos artistas más. 13 grados la temperatura con el cielo mayormente nublado, arrancando este lunes ventoso. Nos lleva a volar por todo el rock argentino. Los Tipitos, Brujería suena en Mucha Radio.

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estudios en Mucha Radio 94.7. Escuchabas a La Delta. A las 9 y 12 de la mañana te contamos que en la autopista Richeri la calzada está reducida por choque. En el kilómetro 18 hay 3 carriles obstruidos en Río Capital, por supuesto generando demoras. Te vamos a seguir acompañando, por supuesto, con todo el rock argentino. En Mucha Radio llega Fito Páez, Polaroid de Locura Ordinaria.

Sui generis es una expresión en latín que significa único en su género, y así fue este grupo de 6 integrantes que después se convirtió en el famoso dúo de Charly García y Nito Mestre. Empezó en el año 1968 y sigue tan vigente como siempre dentro del rock argentino, sonando en mucha radio. 94.7, escuchabas Necesito a las 9:21 de la mañana. La temperatura está ahí, no levanta por ahora, 13 grados, 2 décimas en la ciudad, la humedad 44%, sigue este viento intenso desde el sudoeste a 17 kilómetros por hora. Igual la máxima va a llegar a los 18 grados en algún momento del día. Él mató a un policía motorizado. En mucha radio 94.7, escuchamos El Tesoro.

te suenan los Rodríguez, que se armó en Madrid esta banda, pero tenía dos argentinos, por supuesto, Andrés Calamaro y Ariel Roth, y dos españoles, Germán Vilela y Julián Infante. Y durante todos los 90 armaron estos clásicos de rock argentino que suenan en mucha radio 94.7. A las 9:32 de la mañana te contamos que ya está liberada la traza en acceso norte, en el ramal Campana, kilómetro 50, en sentido de la ciudad, que hubo un incidente más temprano, ahora viene solamente con las demoras típicas de la hora pico. Llega la Vela Puerca de Atar en mucha radio.

0: el satánico Dr. Cadillac. Quédate en Mucha Radio 94.7, que acá suena lo mejor del rock argentino.
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escuchando Al Atardecer. Suenan Los Piojos en Mucha Radio 94.7 en este Día del Estudiante. Porque Día del Estudiante, vamos sin repetir y sin soplar, picnic, lluvia que arruina los planes, mateada, amigos, risas. Bueno, y también un homenaje que muchos pasan por alto, porque el Día del Estudiante en la Argentina también se celebra en honor a Sarmiento. Cada 21 de septiembre los estudiantes sabemos que festejan su día, pero si bien muchos lo asocian a la llegada de la primavera, el verdadero motivo tiene que ver con la llegada de los restos del expresidente al país, porque él murió un 11 de septiembre, Día del Maestro en la Argentina, y un 21 de septiembre, hablamos del año 1888, se reciben los restos de Sarmiento cuando llegan a la Argentina para su descanso final en el cementerio de la Recoleta, donde incluso hay un mausoleo en su honor. Así que es por eso que se celebra el Día del Estudiante, y que celebren los estudiantes, que celebren la primavera, que celebren la educación y todo lo que puedan. Siempre hay un buen motivo. Llegan Las Pelotas a Mucha Radio con Bachitas Rosas, versión en vivo.

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1: Hola, me llamo Alicia, soy de Morón. Siempre escucho el programa y me encanta. Me gustaría que alguien me llamara. Muchísimas gracias, chao.

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1: 10 de la mañana en punto. Estás compartiendo todo el rock argentino. Quédate que en esta hora se viene ella, está encargosa, Los Auténticos Decadentes, La Bersuit, Los Cafres, Charlie y muchos artistas más en esta mañana fresca, 13 grados 2, ventosa la mañana principalmente. Llegan Los Redondos. Jijiji, en Mucha Radio.

Sí, sonaban los ratones paranoicos en Mucha Radio 94.7. Pasaron 9 minutos de las 10 de la mañana. ¿Y qué mañana? De 13 grados 2, la temperatura todavía no sube, no aumenta. Al menos es lo que va informando el Servicio Meteorológico Nacional. Lo importante para este lunes es que rige una alerta amarilla por vientos fuertes, que se mantiene durante esta mañana y por la tarde también, ¿eh? Así que atención para todos aquellos que estén por la calle, los balcones principalmente, los árboles. Igual la temperatura va a ir acompañando porque la máxima está estimada en 18 grados para esta tarde. Por la tarde también puede haber algunas lluvias, ¿eh? Entre un 10 y un 40% de chances. Así arrancamos la semana. Escuchando a Soda Stereo en Mucha Radio. Nada personal.

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corazón en este lunes 21 de septiembre, que antes te contábamos que es un día de muchas efemérides. Vamos a saludar a todos los trabajadores de la salud, porque hoy es el Día de la Sanidad Argentina, así que gracias por su vocación diaria, por supuesto. También es el Día del Fotógrafo, la fotógrafa, que se celebra cada 21 de septiembre. Es el Día de la Cosmiatra y de la Cosmetóloga, así que también feliz día para todas aquellas que nos estén escuchando. Es un día cargadito de emociones. 10:23 de la mañana, la Bersuit, Que Hable de Vos, suena en mucha radio.

0: Suena mucha radio 94.7, las 10 y media de la mañana. Escuchabas Tus Ojos y capaz que venías pensando en cambiar el auto o no sabes en qué invertir, podés subir el volumen y prestar mucha atención porque está con nosotros Cristian de Chevrolet, que te va a contar cómo podés hacer para llegar a tu cero kilómetro. 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

famoso líder de Nirvana, porque el mismo Joaquín Levington explicó que la inspiración le surgió cuando conoció a una chica que tenía una personalidad muy fuerte, así como muy ruda, y llevaba puesta una camisa con la cara de Cobain. Y bueno, y solamente eso, ¿eh? Solamente eso bastó para darle título a esta canción del rock argentino que suena en mucha radio 94.7, cuando faltan 8 minutos para las 11 de la mañana. En el 11-71-55-094-7 tenemos un mensajito de Néstor de Lanús que nos saluda, nos dice: firme con mucha radio, él fascinado con el rock argentino, y pidió que aclare que hoy es el día del estudiante, no del estudioso. Así decía su mamá, y él aprovecha para mandar ese mensaje al 11-71-55-094-7. Ahí también compartimos la mañana en mucha radio. 10:52, suena Putita, suena Babasónicos, suena mucha radio 94.7.

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1: Ahora vamos a hacer otra de las letras de Marcelo Skornik, el Cuino. La siguiente es Estadio Azteca.

ahora escuchando a Andrés Calamaro en Mucha Radio Estadio Azteca. Suena cuando pasaron 3 minutos de las 11 de la mañana. Bienvenidos a este nuevo rato en Mucha Radio, en el que va a sonar Divididos, Intoxicados, Los Caballeros de la Quema, El Indio y muchos artistas más. 15 grados la temperatura en estos momentos de la mañana, la humedad 41%. Continúa el viento, a 37 kilómetros por hora. Va a ser una jornada ventosa. Se mantiene la alerta amarilla, por vientos fuertes para esta mañana, por la tarde también. Y de hecho, por la tarde puedes mejorar entre un 10 y un 40% de chances de precipitaciones. Y la máxima va a alcanzar los 18 grados. Llegan los Abuelos de la Nada al aire de Mucha Radio 94.7. No te enamores nunca de aquel marinero bengalí.

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no era una pregunta, es una afirmación. Prendido Fuego suena No Te Va a Gustar. Mucha Radio 94.7 y te contamos que se cerró el enlace con la autopista Perito Moreno, con la autopista 25 de Mayo hacia el centro para realizar obras de mejora. Como alternativa, si vas por la autopista desde el Riachuelo, podés seguir hasta el final de la autopista y en la esquina de Subiré y La Carra se sugiere subir a la de Lepiane rumbo al centro. También tienen que saber los usuarios del subte B que está operando con demoras a esta hora, a las 11:16 de la mañana. Siguen los piojos en Mucha Radio Pacífico.

7 de la mañana hablemos un poco de terror, porque esta semana se viene un gran estreno. Siempre recomendamos cosas en la mañana de mucha, pero esta vez la recomendación viene avaladísima. Esta semana, específicamente el jueves 24, llega a Netflix Mis Muertos Tristes, que es una miniserie argentina basada en relatos de la gran escritora argentina Mariana Enríquez, ¿no? Palabras mayores para hablar de los cuentos de terror en Argentina. Y quien recomienda ver esta miniserie es nada más y nada menos que Stephen King. Así como estás escuchando, estamos hablando del maestro del terror. Lo avalan, pero exitazos del cine y del terror. It, la película del payaso, Cementerios de Animales, Carrie, Misery. Bueno, y él en su cuenta de Twitter escribió: qué idea tan genial. ¿Qué pasaría si alguien que puede oír y a veces ver a los muertos cayera en el suministro de agua de una ciudad y su cuerpo se descompusiera? ¿Y si después de beber agua todos pudieran hacerlo? Bueno, así llenando de misterio la cuenta de X, él invitó directamente a ver Mis Muertos Tristes. Esta publicación es del 18 de septiembre, la hizo invitando directamente para que estemos el 24 ahí pendientes de Netflix, que como te decía, es una miniserie, tiene actuaciones increíbles como las de Mercedes Morán, Dolores Fonsi, Alejandra Fitchner, Carolina Sánchez Álvarez también. Así que bueno, Mariana Enríquez de hecho en su momento dijo que en entrevistas que Stephen King influyó muchísimo en su obra y en el uso del terror para abordar traumas sociales, miedos cotidianos, así que ahora ahí está Stephen King devolviendo la pelota, invitándonos a todos a ver Mis Muertos Tristes en Netflix esta semana, específicamente el jueves. A las 11:29 en la mañana de Mucha Radio llega Intoxicados y Nunca Quise.

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0: Suenan Los Redondos, suena mucha radio en este lunes ventoso, 15 grados 7. La temperatura se mantiene en alerta amarilla por fuertes vientos. También para la tarde, que va a estar inestable, puede haber entre un 10 y un 40% de chances de que lleguen las lluvias. La máxima para hoy, 18 grados. Quédate en mucha radio compartiendo lo mejor del rock argentino.
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Estamos escuchando uno de los himnos del rock y del blues argentino. Desconfío de la vida, que la versión original la dictó Papo en 1972, pero esta que estás escuchando, la unión de Papo y Vicentico para recrearla en el año 2000, realmente dejó una huella imborrable en el rock argentino que disfrutamos siempre en Mucha Radio 94.7. Faltan 10 minutitos para el mediodía. Estamos llegando al mediodía de este lunes 21 de septiembre y llega la Mississippi. Ahora vengo en Mucha Radio.

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1: Llegamos al mediodía, comenzamos una nueva hora en Mucha Radio 94.7 compartiendo este lunes 21 de septiembre, que obviamente popularmente celebramos el Día de la Primavera, el Día del Estudiante, pero la primavera llega mañana, es por eso que empezó medio rara hoy la semana, El día está ventoso, le costó un poquito abrir, pero igual ahora el cielo está ligeramente nublado, lindas condiciones, casi 16 grados. La primavera llega mañana, martes. A las 21.05, así que falta un ratito todavía. Llega Charly García ahora, buscando un símbolo de paz. Suena en Mucha Radio.

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Imágenes paganas, suena Virus, suena mucha radio 94.7. Cuando pasaron 14 minutos del mediodía de este lunes, tenemos data sobre el tránsito, principalmente los servicios, porque te contamos que el tren Roca, el servicio Bosques vía Temperley y el servicio eléctrico Temperley hacia Constitución están funcionando con demoras por un accidente que se produjo en Lanús. Hay buenas noticias para los usuarios de la línea B de subtes porque ya está funcionando con su frecuencia habitual. Llegan las pelotas a mucha radio. Los dos.

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Suena mucha radio 94.7, estabas escuchando Sin Semilla cuando pasaron 26 minutos del mediodía, 16 grados, una décima la temperatura en estos momentos, aunque esté ventoso la temperatura acompaña, el cielo también ligeramente nublado en estos momentos en la ciudad y alrededores, la humedad 37%, llegan los visitantes a mucha radio 94.7, estaré.

En Mucha Radio 94.7, llámame, de Emanuel Orbiler. Y había todo como una especie de confusión respecto de su apellido. Él mismo en una entrevista dijo: chicos, es un apellido francés, así que ni yo sé muy bien cómo se pronuncia. Fueron los textuales de Emanuel Orbiler, ¿eh? Y él mismo pidió que sea pronunciado como Orbiler. Dijo: lo argentinense un poco y así Orbiler, vamos muy bien. Seguimos en Mucha Radio 94.7. Llegan los Rodríguez, La Puerta de al Lado.

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Como eran las cosas, estás escuchando a las 12 y 46 del mediodía. Te vamos a contar todo lo que hay que saber sobre la venta de entradas para los amistosos de la selección, porque se viene la despedida de Lionel Messi y ya la AFA confirmó los precios, confirmó las fechas también de venta para los tres amistosos. Los tickets para el primer partido, que es el amistoso ante Bolivia, van a salir a la venta hoy. Hoy, 21 de septiembre, a partir de las 14, de manera exclusiva, online, a través del sitio que las vende, que se llama Deportic. Este partido se juega el 30 de septiembre en Córdoba. Después, para los dos encuentros que se van a disputar en el Monumental contra Burkina Faso y contra Benín, la venta va a comenzar mañana a las 18, así que atención, ya desde ahora hay que empezar a organizar esa compra de entradas. El partido ante Benín va a tener una capacidad completa en el Estadio Monumental. Es el día de la despedida de Messi de la selección. Los otros dos cruces, frente a Bolivia y frente a Burkina Faso, se disputan con un aforo reducido al 50% por sanciones de la FIFA. Así que las entradas van desde los 90.000 a los 500.000 pesos. Se viene la despedida de Lionel Messi, que se juega el 6 de octubre. Antes de venir este amistoso tan importante, va a ser para todos los argentinos. 12:47, siguen los Pericos en Mucha Radio. Home Sweet Home.

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1: Un minuto pasó de la una de la tarde. Quédate que en esta hora suenan los Enanitos Verdes, Fabi Cantilo, La Mancha de Rolando, Los Tipitos. Quédate que suena lo mejor del rock argentino. Caña Seca y Un Membrillo. Suenan Los Redondos. Suena mucha radio 94.7.

Los Tipitos en Mucha Radio 94.7 y en arroba Mucha Radio, nuestro perfil de Instagram, tenés data sobre Los Tipitos, ¿eh? Te estamos contando en las historias que Los Tipitos presentan Voy a Hacer, Voy a Estar en el Teatro Coliseo. Si querés más info, más data, arroba Mucha Radio, nos encontrás en Instagram. De la 1 de la tarde ya pasó media hora, 16 grados 4, la temperatura sigue este lunes ventoso. Se esperaban algunas lluvias para la tarde, entre un 10 y un 40% de chances, pero estos vientos todavía se quedan durante esta parte del día. La máxima va a alcanzar los 18 grados, prevé el Servicio Meteorológico Nacional. Los Caballeros de la Quema siguen en Mucha Radio 94.7. Todos atrás, y 2 de 9 suenan los clásicos del rock argentino.

0: agropecuaria en Mucha Radio 94.7. Estabas escuchando Selva cuando pasaron 42 minutos de la 1 de la tarde. Te contamos que el subte E está prestando servicio con demoras y aprovechamos para recordarte que está cerrada la estación Entre Ríos y Urquiza de la línea E, también la estación Medrano de la línea B, Tribunales de la línea D y también La Valle de la línea C. Vos quédate escuchando lo mejor del rock argentino en Mucha Radio 94.7.
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cuando pasaron 51 minutos de la una de la tarde. En la operación técnica estuvo Nico de Serio, en edición Máxima Quieira, en las redes Maite Dávila, coordina Cami Galván, en la producción general Juan Osirben y en la dirección Gisela Marciota. El apellido de mi bisabuela era Reich, mi segundo nombre es Aileen. Quédate en Mucha Radio en la 94.7 disfrutando de todo el rock argentino. Te dejamos con la Bersuit, Un Pacto. Chau, hasta mañana.

0: inicia una nueva hora en la 94.7 en esta tarde de Bulla Radio. ¿Cómo están? 7 minutos pasan de las 2 de la tarde. La temperatura en la ciudad de Buenos Aires, 16 grados, 4 décimas, la humedad 41%, el cielo está parcialmente nublado y hay un viento, che. Feliz primavera para todos, para todas. Lucas Jaquet, en operación técnica, mi nombre es Giselle Rivalov. Hasta las 8 vamos a estar haciéndonos una bellísima, pero bellísima compañía.
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De la tarde de Mucha Radio. Es momento de actualizar el estado del tránsito. Te cuento que en la autopista del Sol, ramal Pilar, reducción de carril central por siniestro vial en el kilómetro 54, sentido a Ciudad de Buenos Aires. Se pide circular con precaución. Los subtes de la línea E en las estaciones Entre Ríos y Urquiza están cerradas por obras de renovación integral. El resto de los trenes, subtes y premetros funcionan con su cronograma habitual. Llegan los Piojos y nos cantan Todo Pasa.

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1: La historia cuenta que Jorge Serrano, cantante y compositor de esta canción, estaba discutiendo con su novia. Para aflojar la tensión y pedirle perdón de manera simpática, se le ocurrió decirle que le iba a regalar un oso de peluche gigante. Claramente, no nos importaban esas cosas en los 90. Un osito de peluche de Taiwán. Los auténticos.

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Patricio Rey y sus redonditos de ricota en este día donde empezamos a ver flores en los balcones, sentir solcito en la cara, el rock de siempre en la radio. Bienvenida, la primavera. Suena mucha radio, 94.7 con todo el rock argentino. Momento de presentarles a los Cafres que vienen con De mi mente.

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Himno de mi corazón, cantan los Abuelos de la Nada, la tarde de mucha radio. 11-71-55-0-94-7, 11-71-55-0-94-7, ese es nuestro número de comunicación. Y le mandamos un beso y abrazo a Ángeles, que está con todos los preparativos de casamiento. Mañana es el civil, sábado fiesta, estamos invitados. Diego y Ángeles, muchas felicidades, que la pasen hermoso. 11-71-55-0-94-7, nuestro número de comunicación. Llega Man Ray, Extraño Ser.

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1: 2 minutos pasan de las 3 de la tarde. La temperatura en la ciudad de Buenos Aires, 15 grados, 8 décimas. La humedad, 46%. El cielo mayormente nublado. Y de esta manera comenzamos a transitar una nueva hora en la tarde de Mucha Radio. Con esta canción que empieza a sonar. Y una perlita de este tema es su destino televisivo inmediato. Muy poco de salir, Charlie le cede el tema a su gran amigo Antonio Gasalla para que los primeros segundos de este tremendo riff de guitarra del Negro García López se conviertan en la apertura de El Mundo de Antonio Gasalla en 1989. ¿Te acordás? Llega Charlie García y nos canta Funky en la tarde de Mucha Radio.

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2: 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Ahora con Intoxicados. Estás al

encanta. Catu Pecumachu, en esta tarde de Mucha Radio 94.7. ¿Sabes que quienes conocieron a Palo Pandolfo hablan de un tipo sin filtro, generoso, completamente transparente? Alguien que iba a ver bandas jóvenes en locales chiquitos, que invitaba músicos emergentes a sus shows, colaboraba con todos, respetado entre los grandes. Y con esto, hermoso que tienen los artistas que los podemos seguir disfrutando para siempre. Del álbum debut del año 1987, Don Cornelio y la Zona, Ella Vendrá.

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4: 41 minutos pasan de las 3 de la tarde. La temperatura en la ciudad de Buenos Aires, 15 grados. La humedad, 51%. El cielo está cubierto, está ventoso, che. Llega Andrés Calamaro. Crímenes perfectos.

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Nos canta Estelares en la tarde de Mucha Radio 94.7. 11-71-55-0-94-7. 11-71-55-0-94-7. Nuestro número de comunicación. Abrazo a Richard de Drogué. Besos a Leila y Sofi que se juntaron para hacer un trabajo para la Facu. Y mientras arman la maqueta están en sintonía de Mucha Radio. Los chicos del Taller de la Boca que estaban pidiendo algo de la Bersuit. Pablo, Ezequiel. Van para ustedes este tema de Martín también, ¿eh? Burguita del Sur canta La Bersuit Vergarabat.

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1: Un minuto pasa de las 4 de la tarde. La temperatura en la ciudad de Buenos Aires, 15 grados, la humedad 51%. El cielo está cubierto, hay un viento, pero tremendo. ¿Necesitas que se seque la ropa? Bueno, es el día, pero muchos broches. Primavera, amigos, rock argentino, una combinación perfecta, podemos decir, y me parece que sí, es por ahí. Llega Patricio Rey y sus redonditos de ricota y nos trae juguetes perdidos.

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1: La versión original de esta canción es del álbum debut de Soda Stereo del año 1984. 12 años después los invitan a un MTV Unplugged y les exigían tocar canciones en formato acústico. A Cerati no le copaba mucho hacer arreglos acústicos y termina reestructurando totalmente varias canciones. Muchos hablan de una versión superior. No sé si es superior, pero para generaciones posteriores que descubren a la banda a fines de los 90 terminaron eligiendo la versión Unplugged más lenta, con una sonoridad muy distinta, un riff más hipnótico y puede ser. Soda Stereo llega con Un misil en mi placar.

27 minutos pasan de las 4 de la tarde. La temperatura en la ciudad de Buenos Aires, 15 grados, la humedad 51%, el cielo está cubierto. Momento de presentar a las pelotas que llegan para cantarnos Pasajeros.

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1: Están de gira los muchachos de Los Pericos. Inmortal Latam, pasearon por Chile, por México. En menos de un mes van a estar por Córdoba, Rosario, y después andarán por la calle Corrientes en la ciudad de Buenos Aires y llegan con Jamaica Reggae.

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Momento de actualizar el estado del tránsito. Te voy a contar algunos lugares que tienen acceso restringido, corte total por obras, por ejemplo, acceso a Lugones desde Puente La Bruna, Avenida Diagonal Norte, esquina Sarmiento y Esmeralda, y reducción de carril, Federico García Lorca, esquina Yerbal y Bogotá, y corte total, y Avenida Corrientes y Agüero, el corte es parcial. Trenes, subtes y premetros funcionan con su cronograma habitual. Momento de darle la bienvenida a los caballeros de la quema. Oxidado.

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1: 3 minutos pasan de las 5 de la tarde. La temperatura de la ciudad de Buenos Aires, 14 grados, 5 décimas. La humedad, 52%. Desde el cielo está cubierto y llegan los Rodríguez. Mucho mejor.

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De la tarde de Mucha Radio. ¿Sabes qué? Durante las sesiones de grabación de Los Piojos en el año 1992, estaban en los estudios del Cielito, y la banda graba la canción en vivo dentro de la sala, y cuando llega el turno de la armónica, Ciro siente que en la cabina, sentado en la sala, no iba a lograr lo que quería. Así que para buscar esa resonancia natural, se termina metiendo a grabar el solo adentro del baño del estudio. Bueno, fue lo que terminó quedando, fijo, ahí, definitivo, en el disco. Momento icónico de la historia del rock argentino. Y nos la trae Los Piojos.

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1: 45 minutos pasan de las 5 de la tarde. Momento de actualizar el estado del tránsito. Hubo un incidente en Matadero sobre Colectora de General Paz y Avenida Emilio Castro. Ya se habilitó el paso sentido Río de la Plata. Quedan demoras en ambas manos. También hubo un accidente en Palermo, en Juan B. Justo y Gorriti. Hay achique de calzada, mano, Avenida Santa Fe. Se cerró el enlace de autopista 7 con la autopista 25 de mayo sentido al centro. El tren Roca, ramal La Plata, circula con demoras por fallas en el sistema de alimentación. El resto de los trenes, subtes y premetros funcionan con su cronograma habitual.

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1: Un minuto pasa de las 6 de la tarde. La temperatura en la ciudad de Buenos Aires, 14 grados, 2 décimas. La humedad, 55%. El cielo está cubierto y te damos la bienvenida a una nueva hora en la 94.7 en la tarde de Mucha Radio. Llega Charly García. Me siento mucho mejor.

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2: Kitty y Fabi Cantilo comparten una de las historias de amistad más icónicas, entrañables y caóticas del rock argentino. De ahí, la canción.

0: Martes en la tarde de Mucha Radio. 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Sí, llegan los abuelos de la nada. 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
1: Vamos a cantarles un estreno, ya el segundo estreno. Se llama Costumbres Argentinas y dice así.

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0: de mucha radio. Momento de actualizar el estado del tránsito. Te voy a contar algunos lugares donde está totalmente cortado, parcialmente cortado por obras. Por ejemplo, Avenida Santa Fe y Agüero y reducción de carril sentido al centro. En Avenida Cantilo, altura ingreso Puente La Bruna, el corte es total. Avenida Rivadavia, esquina Sánchez de Loria y Billinghurst, reducción de carril. Acceso y egreso, autopista de Lepiane, altura Cafayate, el corte es total sentido al centro. Trenes, subtes y premetro funcionan con su cronograma habitual.
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estallar, cantan los Caballeros de la Quema, León Gieco, en la tarde de Mucha Radio. Te cuento una historia. En la época de composición de Pura Vida, alrededor del año 2008, los Pericos venían metidos en jornadas larguísimas de estudio en Buenos Aires. Un día arrancaron a ensayar, a zapar desde temprano, pero el clima afuera estaba espectacular, ideal para estar afuera y no encerrados entre cuatro paredes. Así que este tema lo presentan ellos, los Pericos.

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1: 11-71-55-094-7. Saludos a las chicas del consultorio médico de Devoto que tienen toda la onda y están en sintonía de Mucha Radio. Para ellas, Papo, rock and roll y fiebre.

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2: Son las 7 de la tarde, la temperatura en la ciudad de Buenos Aires, 14 grados, la humedad 54%, el cielo mayormente nublado, y te damos la bienvenida a la última hora de esta tarde de Mucha Radio en este primer día de una primavera que recién empieza, que no acompaña mucho con la temperatura. Mañana amanece bien fresquito, 6 grados, la temperatura va a llegar hasta los 14 grados, después sí, en la semana se pone como un poquito más lindo, más primaveral. Llega Patricio Rey y sus redonditos de ricota. Nos canta Susanita.

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Bergarabat, diciendo presente en esta tarde de mucha radio. 11-71-55-0-94-7, 11-71-55-0-94-7, nuestro número de comunicación. Buenas tardes, Gigi. Esta tarde mandaste besitos para todos lados y a mí no me llegó ninguno. Por lo menos me tienen que llegar dos, pero como no hay dos sin tres, los espero sentado, dice Oscar. Besos, Oscar. Beso enorme, en especial para vos y a todos los taxistas y choferes de aplicación que están disfrutando todo el rock argentino. Que me gustaría que me digan, che, acá estoy, Gigi, ¿eh? Acá doy el presente. 11-71-55-0-94-7 y les dedico esta canción de Los Auténticos Decadentes. El pájaro vio el cielo y se voló.

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0: revisar el estado de tránsito, te cuento que hubo un choque en Camino de Buen Aire, unos 2 kilómetros antes de la ruta 8, sentido autopista oeste, circular con muchísima precaución. El tren Roca Ramal La Plata, interrumpido por problemas técnicos en el sistema de alimentación eléctrica en Villaliza, al igual que el ramal Bosques vía Quilmes. El resto de los trenes, subtes y premetro funcionan con su cronograma habitual. En la tarde de Mucha Radio 94.7, seguimos disfrutando de más canciones.
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1: Hola Gigi, acá Jimena de Colonia Uruguay, remisera y escuchándote también. Pero genia, beso enorme, extensivo saludo a choferes y taxistas de todo el mundo entonces. ¿Así mejor? Beso enorme, gracias por estar ahí, llega Intoxicada.

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Solo los chicos, canta Fito Páez. Y de esta manera ponemos un punto final a esta tarde de mucha radio. Operación técnica, el señor Lucas Jaquet. Pido aplausos de pie para él, por favor. Edición Máximo Quieira, coordinación Camila Galván. Redes Maite Dávila, producción general Juan Osirven, dirección Gisela Marciota. Mi nombre es Giselle Rivaló, me dicen Gigi. Gigi Locutora es mi Instagram, Gigi Locutora con G. Yo me reencuentro con vos mañana a las 2 de la tarde. Se quedan aquí en compañía de Mucha Radio 94.7 y todo el rock argentino. Chao, hasta mañana.

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